0: Es la hora 7:47 minutos.
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0: Vení, Lucio, hermano mío. 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
4: Muy buen día, viernes 15 de mayo. Esta mañana concluye la operatoria comercial de la primera quincena de este quinto mes del año en el ámbito del mercado agroganadero de Cañuelas. Una oferta de características moderada que pega un saltito cuantitativo con respecto al volumen encerrado en la jornada del miércoles. Ingresaron 6.935 vacunos, reitero, 6.935 animales. Finalmente, 46 cabezas de remanente que habían ingresado en un par de camiones para el día de ayer para la firma Cés Valiente Bullrich y compañía, que en su momento decidió no comercializarlas. En toda la semana, el acumulado 22.800 animales, un contraste de 2.500 cabezas menos respecto de lo que se había encerrado en el primer periodo operativo completo del mes de mayo en el ámbito de Cañuelas. Veremos cómo puede llegar a reaccionar una demanda que en la jornada del miércoles volvió a trabajar con un criterio selectivo que premió aquellos conjuntos especiales de consumo liviano solamente aportados por el engorde a corral, pero con menos de 330 kilos, que premió también algunos lotes de novillos, empezó a premiar algunos lotes de novillos de especiales condiciones que no venían apareciendo y que cuando surgieron en los diferentes corrales, sin dudas apareció la mano firme de esa demanda que está vinculada con la exportación y hasta con el consumo local. El resto fue vaca, y la vaca, no digo que haya sido castigada, pero sí tuvo un tratamiento de tranquilidad como el grueso de la oferta expuesta. Reiteramos, 6.935 los animales encerrados para el negocio de este viernes en el mercado agroganadero de Cañuelas. Para Cadena Campo Argentino informó Silvio Bayoco.
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1: Internacionales.
2: Ucrania. Un masivo bombardeo ruso sobre barrios residenciales de Kiev provocó decenas de víctimas. Las fuerzas del Kremlin lanzaron 675 drones de ataque y 56 misiles que impactaron principalmente sobre la capital ucraniana. El balance oficial registra 12 personas fallecidas y 57 heridos de diversa consideración. Volodymyr Zelensky confirmó daños estructurales en 20 sitios civiles, incluyendo centros educativos y una clínica veterinaria. Por su parte, los sistemas de defensa locales lograron interceptar la mayoría de los proyectiles enemigos.
1: Nacionales.
2: La inflación se desaceleró al 2,6% en abril, pero superó la pauta anual del presupuesto. El índice de precios al consumidor registró su primera baja en 10 meses y se ubicó en línea con las proyecciones privadas. Durante el primer cuatrimestre de 2026, el alza acumulada alcanzó el 12,3%, cifra que sobrepasó la meta oficial del 10,1% fijada para todo el ejercicio. El rubro transporte lideró los incrementos con un 4,4% debido al encarecimiento de los combustibles. Por su parte, la medición interanual descendió al 32,4%, encadenando dos meses de caída consecutiva. Causa Cuadernos. Un ex policía confirmó la entrega de los escritos en el expediente sobre las coimas. Jorge Basigalupo ratificó ante el tribunal que el chofer Oscar Centeno le confió una caja con anotaciones diarias para protegerlas de un conflicto personal. El ex agente de la Federal admitió haber facilitado dicho material a su entonces vecino, el periodista Diego Cabot, quien inició una investigación tras acceder al contenido en enero de 2018. El testigo detalló que el vínculo con Centeno finalizó tras un reproche por la apertura de los bultos antes de su devolución. La audiencia pasó a un cuarto intermedio y se reanudará el próximo martes.
1: Deportes.
2: Conmebol rechazó la apelación de River y mantiene la suspensión de Santiago Beltrán. La Confederación Sudamericana de Fútbol ratificó la sanción de una fecha para el arquero tras la expulsión ante Carabobo por cortar una ocasión manifiesta de gol. El organismo respaldó el fallo del árbitro, Derris López, desestimando el argumento de la dirigencia que sostenía que el juvenil de 20 años no era el último hombre. Ante esta baja, Franco Armani regresará a la titularidad el próximo miércoles contra Bragantino por la Copa Sudamericana tras superar su lesión.
1: Internacionales.
2: Estados Unidos. 4 personas murieron al estrellarse una ambulancia aérea en Nuevo México. Una aeronave Beechcraft King Air 90 se accidentó en una zona montañosa cerca de Ruiz.

0: El fallecimiento de todos los integrantes de la tripulación y personal médico en el lugar del impacto. El siniestro ocurrió a las 4 de la madrugada y provocó un incendio forestal que afectó 12 hectáreas de bosque. La empresa Transaero Medevac operaba la misión de transporte que perdió contacto radial tras despegar de Roswell.
1: Nacionales.
0: Una familia tipo necesitó más de 1.400.000 pesos para... El Instituto Nacional de Estadística y Censos informó que un hogar de 4 integrantes precisó ese ingreso mensual para cubrir una canasta básica total. Por otra parte, el límite para evitar la indigencia se ubicó en 665.000 pesos durante el cuarto mes del año. Estas cifras reflejan incrementos del 2,5% y el 1,1% respectivamente si se las compara con el periodo previo. En términos interanuales, el encarecimiento de los bienes esenciales alcanzó un 32,4%. Para un solo individuo adulto, el umbral de la pobreza quedó fijado en 475.000 pesos. Juicio por Maradona. Yanina sufrió una crisis nerviosa y se suspendió la audiencia tras un video de la autopsia. La décima jornada del debate oral terminó abruptamente cuando el neurocirujano Leopoldo Luque exhibió material audiovisual del procedimiento forense sin aviso previo. Ante esta situación, la hija del ex astro futbolístico increpó al imputado y se retiró del tribunal de San Isidro en medio de un estado de angustia. Previamente, el especialista Mario Schitter declaró que el paciente debió ser trasladado a un centro de rehabilitación de tercer nivel tras su cirugía. El tribunal dispuso un cuarto intermedio hasta el próximo martes 19 de mayo.
1: Deportes.
0: España. Pedro Sánchez respaldó a Lamine Yamal tras las críticas de Israel por su festejo con una bandera palestina. Sucede luego de que el ministro de Defensa israelí, Israel Katz, calificara el gesto como una incitación al odio. Durante las celebraciones por la obtención de la Liga, el futbolista de Barcelona, de 18 años, exhibió la insignia ante miles de fanáticos en las calles catalanas. Sánchez afirmó que el deportista solo expresó la solidaridad de gran parte de la población española. Por su parte, la administración de Benjamín Netanyahu instó a la entidad azulgrana a distanciarse de la acción del joven atacante.
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0: Bueno, ahí terminamos de acomodar la tecnología que a veces ya lo veníamos observando con Víctor, nuestro operador. Se tilda la máquina, qué sé yo, no sé, yo la verdad, a mí me ponen el micrófono, yo hablo, pero bueno, hay cuestiones técnicas que por ahí no podíamos superar durante la semana y estamos terminando ahora. Así que por eso arrancamos un poco más tarde y arrancamos ya nomás con la primera de las visitas, Matías Trovato, del bloque Somos la Bulalle. Porque más allá de su tarea como concejal, los pedidos de informes y, bueno, levantar o no la mano, hoy vamos a hablar de Matías Trovato, el padre, el que está cerca de las cooperadoras escolares, el tipo que, bueno, permanentemente está mirando parte de su barrio y desde este lado también. Así que, bueno, Matías Trovato, buen día, ¿cómo estás?
1: ¿Qué tal, Miguel? Buen día. Buen día al operador, a la gente que nos está escuchando. Realmente, bueno, una entrevista diferente, Miguel. Realmente
0: sí, sí,
1: siempre
0: sí.
1: Hemos venido a hablar de política, de la municipalidad. Y bueno, hoy nos toca hablar del rol social que uno cumple, fuera del cargo, ¿no?
0: Sí.
1: De lo que es ser concejal, sino más bien ser vecino.
0: Bueno, pero uno también se convierte en un tipo público cuando está desempeñando un rol dentro de un gobierno, ¿no? Desde la oposición o desde donde sea, uno se convierte en una persona pública. Y por lo tanto, al que le gusta, algunos más, algunos menos. Pero bueno, en este caso tuyo estás ahí con varias cooperadoras.
1: Cooperadoras, instituciones, bueno, en este caso el Valen arrancó primer grado, arrancó el colegio Pringles acá. Y bueno, en marzo, abril nos llegó la notita del colegio de parte de Patri Cometo, de la directora, que se tenía que renovar lo que sería la cooperadora del colegio,
0: sí, sí,
1: donde estaba Gaby Moscardini. Y bueno, ante la decisión de ella no continuar como presidenta en este caso, los asambleístas, que son quienes asistimos a esa reunión, éramos unas 10 personas, me propusieron asumir esta responsabilidad, bueno, de poder ser presidente de la cooperadora del colegio. Y realmente para mí es toda una satisfacción que me hayan elegido, no me lo esperaba, creo que había gente también con larga trayectoria en otras instituciones. Y bueno, nada, me dijeron, tenés que ser vos, te queremos a vos,
0: listo,
1: encabezando. Y bueno, trabajando desde el primer día, desde la primera reunión para la cooperadora.
0: Claro, y hay que empezar a moverse porque, bueno, en estos tiempos de vacas flacas, las cooperadoras son un soporte importante para las escuelas. Y bueno, y hay que generar actividades, y hay que generar divisas, y hay que moverse.
1: Tal cual. Realmente, bueno, tenemos siempre la colaboración de las familias, desde el sentido de la cuota de cooperadora, que siempre tratan de acercar todos los meses. Realmente es un agradecimiento gigante hacia la familia de la Escuela Pringles. Y después, bueno, hacer algunas acciones. En este caso, la primera decisión fue arrancar con una venta de pizzas listas para hornear. Terminamos hoy, si Dios quiere, dentro de un ratito ya nos vamos al colegio a terminar de entregar las últimas que nos faltan. Agradecer, Miguel, a las seños que han repartido los papelitos, a las directoras, a las vicedirectoras, a toda la población que nos ha comprado. Y nos obliga también a agradecer a Panadería Los Molinos, que fue quien se tomó esta bandera de decir, nosotros te las hacemos, obviamente a su costo.
0: Claro.
1: Hemos vendido alrededor de 450 pizzas para hornear.
0: No, tremendo.
1: Un lindo monto que nos va a alcanzar al menos como para empezar a renovar el frente del colegio. Nuestra idea de estos 2 años de gestión, por lo menos, va a ser el renovar completo todo el frente, luego el interior, el patio techado, y luego hacia las aulas pintar todo el colegio.
0: Está realmente bueno.
1: La verdad que es un costo inmenso. Sabemos que la Escuela Pringles es quizás el colegio primario, seguramente el más grande de la ciudad de La
0: Bulalle, sí, sí, sí,
1: ¿no? Estamos hablando de más de 350 chicos, el colegio con más historia, 145 años de historia.
0: Mucho colegio, tiempo.
1: Casi lo mismo que tiene la ciudad de La Bulalle, que tiene 149, así que nos hemos ido interiorizando sobre su historia, sobre dónde nació, allá en nuestro querido barrio Belgrano,
0: sí, ahí
1: a la
0: empezó.
1: Vuelta de mi casa, así que
0: ahí
1: mira,
0: empezó.
1: Me llevé la sorpresa cuando...
0: Fue la primera escuela de Estado.
1: Tal cual, y bueno, me llevé la sorpresa cuando me dijeron que estaba a la vuelta de mi casa. Así que, bueno, la idea es empezar renovando el frente, ya tenemos unos buenos fondos, también... agradecer, sí o sí, lo tengo que agradecer a la legisladora y al señor gobernador con ese fondo de los 5 millones de pesos que han llegado,
0: no,
1: que ya están ahí disponibles también para comprar la pintura y demás.
0: Y hay que hacerlo rápido porque viste que la guita, hoy tenés 5 millones y pasado mañana tenés la mitad.
1: Y bueno, viste cómo es esto, pero la idea está firme, invitar a alumnos, exalumnos, padres que se quieran sumar a esta movida, siempre es bienvenido a otras instituciones a colaborar. Creo que hay casi muchos alumnos de la Bulalle que tiene hoy en día, no sé, tendrá 600, 700 chicos en primaria, y estamos hablando que la Pringles tiene la mitad,
0: claro,
1: prácticamente de esa matrícula. Entonces, bueno, reinvitar a toda la sociedad en general que quiera colaborar, ya sea con un tarro de pintura, con lo que sea, nosotros estamos dispuestos a escuchar, a escuchar nuevas ideas también.
0: Claro.
1: Y que se acerque la gente, realmente esto es el puntapié inicial de otros proyectos que ya tenemos para empezar ahora el 1 de junio en adelante.
0: Sí, las cooperadoras es una cuestión administrativa, todas las escuelas la tienen, se van renovando, los chicos se van terminando el primario, vienen otros padres, pero quienes no integran la comisión de la cooperadora no están impedidos de colaborar, de acercarse desde afuera. Mirá, yo sé pintar o qué sé yo, tengo esto, tengo... Así que la tarea de las cooperadoras es, para las escuelas, fundamental.
1: Tal cual, tal cual. Sabemos que siempre fue usado como esa caja chica.
0: Sí,
1: ¿no?
0: Claro.
1: De los recursos.
0: Para los apuros.
1: Necesito comprar una resma, necesito el tóner de la impresora. Fondos que se complican. La verdad que las escuelas trabajan mucho al pulmón. Nos sacamos el sombrero con todas las directoras de inicial, de primaria, de media, de superior, que realmente hacen malabares muchas veces, hasta ponen de su bolsillo, Miguel.
0: Esto también anduviste, claro, más allá de esta cooperadora, que por una cuestión lógica estás ahí porque eso es el papá de uno de los alumnos, también estuviste con Elio González allá en la Lucio.
1: Sí, la verdad que es un gran director, más allá que sea del barrio, ¿no? Que uno dice, bueno, es del barrio tuyo. No, el Elio es un gran amigo que realmente hace un montonazo por la escuela.
0: Le ha cambiado la cara.
1: Le ha cambiado el colegio, más
0: sí,
1: que la cara, ¿eh?
0: Todo.
1: En el año pasado estuvimos con Valen pintando, fuimos a ayudar a pintar todo el frente del colegio con la pintura que consiguió donada Elio en su momento. Y ahora están con un proyecto muy lindo, un par de proyectos, entre otros.
0: Sí.
1: Vi que están haciendo una especie de huerta en el patio
0: bueno
1: del colegio. Y bueno, me pudo esa iniciativa de verlos laburar a Elio, a las seños, a las chicos que están aprendiendo, ¿no? A que el suelo nuestro, la verdad, Miguel, siempre lo digo, nos sacamos
0: siempre.
1: Tiramos una semilla y nace.
0: Sí,
1: ni siquiera hacemos el pozo para plantarla a veces. Y bueno, lo vi trabajando con una rotocultivadora que estaban moviendo el suelo. Me acerqué inmediatamente por iniciativa propia, como corresponde, en ver si le podía dar una mano, qué era lo que necesitaban. Y bueno, ahí estamos tratando de conseguirle la tela antihelada, si algún vecino que nos está escuchando y quiera colaborar, la tela antihelada o el plástico ese medio transparente que se usa para
0: sanitarios.
1: Realmente estamos buscándole la forma de poder conseguir los fondos. No es mucha plata, pero bueno, si se quiere comunicar a alguno, se puede llegar a la institución, hablar con Elio o llegarse hacia mi persona y le hago llegar las donaciones. Y bueno, a raíz de toda esta iniciativa que vi de los chicos de la huerta en el colegio, les organicé una visita a lo que llaman grupo de Pachamama, el grupo Che Pachamama, así se llama,
0: sí,
1: que es el grupo que está detrás del asilo de ancianos.
0: Hace mucho tiempo, casi en silencio, tiene poca difusión. Yo conversé un par de veces con alguien que estaba en ese proyecto, que más que proyecto, en algún momento era vender los productos naturales, ¿no?
1: Tal cual, y sigue siendo. Mirá vos. Le mando un saludo a

0: y Rivas y Esteban López, que enseguida me comuniqué con ellos, nos abrieron la puerta del colegio, para el colegio, perdón. Así que el miércoles este de la semana, de esta semana, fuimos con 35 chiquitos de cuarto, quinto y sexto grado, más las seños, Elio y yo, y el Valen también, que
1: Claro.
0: siempre se prende a todas las visitas. Y bueno, la verdad que la explicación de Ceci sobre el cultivar la tierra y no solamente sobre las frutas, hortalizas,
1: Sí.
0: sobre aromáticas, sobre frutales, realmente que fue
1: Para que
0: espectacular.
1: los chicos vayan sabiendo que ellos también tienen un proyecto en el patio y cuando ven ese lugar, que es un lugar amplio, eso contagia.
0: Tal cual.
1: Los chicos absorben enseguida los conocimientos.
0: Tal cual. Bueno, Cecilia y Esteban siguen trabajando la tierra en el vivero. Hay tres túneles, creo que se les llaman. Y ellos sí, sí venden
1: El proyecto se llama
0: lo
1: Che Pachamama,
0: Che Pachamama se llama,
1: Tierra
0: ¿sí?
1: Madre.
0: Así que los que se quieran integrar en Instagram, la verdad que ahí están los números de Ceci y de Esteban, que ellos siguen vendiendo frutas, me dijeron
1: Claro.
0: que abastecen a varias personas que
1: Sí,
0: van a
1: sí, sí,
0: buscar los
1: sí.
0: bolsones de berenjena o lechuga, acelga, realmente siguen haciendo los plantines. Realmente fue una visita espectacular para el colegio. Después les pudimos dar a los chicos unos juguitos con turrón, alfajor, que se los llevaron.
1: Sí, sí, sí,
0: Así
1: sí.
0: que más que contento con eso. Bueno, también acompañando a Elio en el té bingo que hizo la semana pasada, que también fue más de 180 personas prácticamente.
1: Sí.
0: Así que ahí jugando algunos numeritos no gané nada, pero bueno, siempre
1: Las
0: uno
1: comunidades
0: acompañando.
1: educativas, son casi una familia. Y Helio González dio vuelta a la escuela a 360 grados, un amigo que conozco de hace muchos años. Así que bueno, mucha actividad tuya.
0: Se sigue, Miguel. Ahí justo estaba hablando con Coria, mandándole unos mensajes para llegarme a hablar con la gente de bomberos, que también
1: Ajá.
0: tengo otra reunión ahora, si no, eso era hoy, la semana que viene, para llevarle algunos aportes y algunas donaciones hacia bomberos. Y el día martes ya me comprometí con la escuela Leonor de Tejeda, ahí donde está Nati Molina y
1: Sí.
0: la Seño Grosso. Grosso, sí,
1: Sí, sí,
0: se me
1: sí.
0: confunden los nombres, tantas señas, que
1: Tantas
0: también están
1: señas.
0: con un proyecto de huerta y de hidroponía, así que ahí vamos a estar colaborando
1: Ah,
0: con ellos
1: bueno.
0: para ayudarle a armar el vivero
1: De
0: también que están
1: 10.
0: haciendo, así que mucha mucha actividad, digamos, educativa de parte de este concejal, que creo que es lo que corresponde, Miguel, a acompañar, a
1: Uno
0: interiorizarse de
1: no
0: las
1: tiene que
0: instituciones,
1: perder
0: ¿no?
1: nunca el contacto con la gente, porque a la gente le molesta que la política solamente arranca cuando hay campaña, si te golpean la puerta o te golpean las manos cuando hay campaña para pedirte el voto. Uno, cuando está en la función pública, son 4 años de no perder nunca el contacto con la gente. Y eso después la gente lo valora, ¿eh?
0: Sí, yo por lo menos desde el 2024 apenas había asumido como concejal, fue una de las primeras cosas, fue recorrer todas las instituciones educativas de inicial y primaria, y eso fue lo que me marcaron muchas directoras, en particular que, ¿qué hacés que venís, que nos traés resma, que nos
1: Claro.
0: traés hojas o que nos traés
1: Sí.
0: reglas y cosas? Digo, me parece que no es algo que debería ser mucho más natural y normal, y como vos decís, no esperar el 27 que hay
1: No,
0: campaña.
1: no, no,
0: La
1: no.
0: verdad que uno a veces saca hasta de su bolsillo para colaborar con las
1: ¿Sí?
0: instituciones, porque es así como es lo que debe ser. Mucho poco son 8 jardines, Miguel, 8 primarios, tenemos
1: ¿Sí?
0: otros 5 o 6 secundarios de nivel medio,
1: Así es.
0: instituciones de nivel superior, tenemos Luz Diariamente, tenemos la UPC también, o
1: Sí.
0: sea que uno las recorre todas y no creo que haya alguno que te diga, acá no vino, me faltan dos nada más que bueno, ya me voy a poner en contacto con la dire
1: Está
0: a
1: bien.
0: conocer la escuela Belgrano, me falta,
1: Está
0: y la
1: bueno.
0: escuela del 25, de la, perdón, de allá de la 250,
1: Sí.
0: son las únicas dos escuelas que no he llegado, sí a los jardines, pero bueno, ahí voy
1: Ya va a llegar.
0: recorriéndolos todos,
1: Ya
0: por
1: va a
0: suerte.
1: llegar.
0: Es conocer un poco la Bulalle y aportar desde su granito de arena, desde su contacto muchas veces,
1: Claro.
0: porque muchas veces lo que te piden son cosas que uno las puede conseguir haciendo un llamado.
1: Sí, es
0: Te
1: verdad.
0: dicen, che, necesitamos a alguien que nos instale el tanque de agua.
1: Claro,
0: Y era
1: pequeñas cosas.
0: apretar dos tuercas. Digo,
1: Claro.
0: deja que voy con el atornillador y te lo hago. Digo, a

0: veces hasta me pongo yo a trabajar ahí por cosas chiquitas y bueno, esta es la función que uno socialmente va cumpliendo y bueno, esperemos que siga aunque sea hasta el 10 hasta diciembre del año que viene.
1: En la próxima, Matías, vamos a hablar concretamente de tu pedido de informes que pasó, que fue acompañado por el oficialismo, pero también creo que tenés preparado otro, no lo vamos a adelantar. Entonces, la próxima visita nos vamos a dedicar a la política institucional como concejal y a los pedidos de informe, que hasta ahora, concretamente el último, ha sido aprobado y ahora vendrá otro. ¿Qué sé yo? Sos un tipo que andás mucho en la calle, te vas a encontrar con cosas donde desde el Estado municipal hay que dar alguna respuesta,
0: El
1: ¿sí?
0: que recorre ve, Miguel.
1: Sí.
0: El que se queda sentado atrás de un escritorio, atrás de un sillón, no ve o no quiere ver. Está. Yo soy de esa idea, somos de esa idea en particular, de que la ciudad hay que caminarla, hay que recorrerla. Como
1: Sí.
0: digo, no puede ser que un vecino hace poco se viralizó un video que un vecino con un tractor, con una niveladora de arrastre, esté arreglando una calle. ¿Me explico? O
1: Sí.
0: sea, no cuadra en ninguna parte que uno ya con sus impuestos colabora con la municipalidad y a su vez también tiene que arreglar la calle, parecería, y bueno, pero lo dejamos para la
1: Sí,
0: próxima visita,
1: para tu próxima
0: tema de
1: visita.
0: política, si lo diferenciamos de esta
1: Bueno,
0: parte social.
1: Matías Trovato pasó por la mañana de la radio. Un gusto, como
0: Gracias,
1: siempre. Hasta la
0: Miguel.
1: próxima.

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9: Internacionales. Crece la preocupación por una pareja británica detenida en Irán. Los familiares de Lindsay y Craig Foreman denunciaron que llevan más de una semana sin contacto tras el corte de las comunicaciones telefónicas en la prisión de Evin. El matrimonio de 53 años cumple una condena de una década por presunto espionaje, cargos que ambos niegan tras ser arrestados en 2025 mientras viajaban en moto. El hijo de la mujer advirtió sobre la posibilidad de una huelga de hambre ante la quita del beneficio de estas llamadas diarias.
10: Nacionales.
9: Buenos Aires, Axel Kicillof encabezó un acto del PJ y dio la bienvenida a la interna con Sergio Uniac. El gobernador bonaerense inauguró un curso de formación política en el Teatro Coliseo Podestá de La Plata junto a Julio Alac y Verónica Magario. Durante su exposición, cuestionó la gestión de Javier Milei al asegurar que el presidente aplica recetas viejas que ya fracasaron. En el plano partidario, aceptó el desafío electoral del sanjuanino y cerró su discurso con una proclama de unidad hacia el kirchnerismo. El evento contó con la participación de ministros, legisladores y militantes del Instituto de Capacitación Política. Javier Milei destacó la desaceleración del índice de precios y el retorno al sendero decreciente. El jefe de Estado resaltó la cifra oficial del 2,6% obtenida durante el cuarto mes del año como un paso hacia la normalización económica. Según el mandatario, esa tendencia se alcanzó pese a diversos obstáculos externos y maniobras de sectores opositores. El registro actual representa una disminución significativa frente al 3,4% contabilizado en el periodo previo. Por su parte, el ministro de Economía, Luis Caputo, subrayó que la variación mensual es la más baja desde fines de 2023.
2: Deportes.
9: España. Hinchas del Real Madrid manifestaron su descontento contra Florentino Pérez durante el encuentro ante Real Oviedo. El público en el Estadio Santiago Bernabéu exhibió pancartas con pedidos de renuncias dirigidos al mandatario de la institución. Durante la jornada, la seguridad privada retiró banderas que señalaban al dirigente como responsable de la crisis deportiva tras la reciente derrota ante Barcelona. El equipo madrileño cerró su segundo año sin títulos en medio de conflictos internos entre jugadores y polémicas extradeportivas.
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10 de la mañana, 7 minutos en la República Argentina. Durante toda esta semana hemos tenido algún problema de que se tilda la máquina, hemos metido mano, han venido los técnicos, bueno, y hoy se profundizó un poco más, pero bueno, por eso arrancamos un poco más tarde. Igualmente vamos a cumplir con todos los temas que teníamos para hoy. Ayer salí, di una vuelta por la Avenida Independencia y encontré por lo menos entre 5 y 6 locales vacíos. Y me da cosa, porque los que tenemos algunos años hemos visto que esos locales que hoy están cerrados, están vacíos, te provoca una tristeza. Te provoca una tristeza. Y menos mal, que está la comunidad boliviana ocupando esos lugares, exponiendo sus productos, vendiendo y dándole vida. Porque imagínate que todos esos locales alquilados por la comunidad boliviana no estuviesen. Esto sería un caos. Sería una ciudad en silencio. Una ciudad que no tendría vida, y estamos hablando de la Avenida Independencia, y eso te muestra por qué los comercios no pueden aguantar. Claro, la gente no entra, la gente no compra. El tipo que más vende en la Bulalle, ¿sí?, el Morocho Shake, amigo, amigazo, siente, y es el tipo que más vende. ¿Te imaginas los otros que han bajado persianas? Ayer conté entre 5 o 6 y me llamó la atención uno en particular, que es el ex club social, que tiene toda una historia. El ex club social, que ahora pertenece al Centro Comercial, Industrial y de Servicios, al CECIS, lo mismo que la estructura que está allá en la avenida Juana Maza al 500, donde estaba otrora la pileta del Club Argentino Gimnasia, que después también el centro comercial se quedó con ese lugar, y lo que tiene en práctica hoy es el salón, un salón de usos múltiples que se puede alquilar. Pero me llamó la atención este. ¿Qué se hace con esa estructura? Que en algún momento fue una cosa tremenda, ¿no? Para una élite, además. No era para cualquiera sentarse a tomar algo en la vereda del club social. Enfrente, el centro español, más popular, más abierto, pero el club social era para unos pocos, con una pileta, con una atención distinta a otros lugares. Y era para la élite de la Bulalle. Si no eras socio, no te podías sentar a tomarte una birra. No, tenías que ser socio para sentarte. Así que te imaginás cómo era el esplendor del centro de la Bulalle. Bueno, estamos perdiendo todo eso. Porque los que dicen, bueno, yo con cualquier gobierno laburo y no necesito. No, sí. Algunos gobiernos te hacen la vida más fácil y otros gobiernos te la hacen más difícil. ¿Sí? Después vos sacás tus propias conclusiones. Pero me llamó la atención eso. Sí, me llamó la atención. Lo voy a invitar cualquiera de estos días al presidente del CECIS. Ahora sí sé con, porque esto me parece que merece un análisis, una reflexión, los precios. Y además porque hoy Mercado Libre te permite en 2 o 3 días, en una semana como mucho, tener productos, tener mercadería a precio de costo. ¿Sí? Directamente los fabricantes de calzado, los fabricantes de cartera o los fabricantes de lo que sea, te envían a tu casa al 25-30% de lo que vale acá una prenda, un par de zapatos de vestir, carteras, qué sé yo.
Bueno, habrá que hacer un análisis, habrá que barajar y dar de nuevo, porque se están cayendo los comercios en la Boulaye y nadie lo dice. Nadie lo dice. 10 de la mañana, 12 minutos, Adrián Luna. En un ratito el profe nos cuenta cuál va a ser la actividad que tendrá en pocas horas la Biblioteca Popular Juan Bautista Alberdi. Ya volvemos.

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En la localidad de Serrano se abre un laboratorio de triquinosis exclusivamente y comienza a operar este lunes que viene, el lunes 18, comienza a funcionar en la localidad de Serrano el laboratorio de triquinosis, una importante incorporación para fortalecer los controles sanitarios y la prevención de esta enfermedad. El servicio permitirá realizar análisis y controles vinculados a la detección de triquinosis, brindando una herramienta fundamental para productores y vecinos de la región. Bueno, si querés consultar alguna cosa que tiene que ver con la zoonosis en Serrano, tenés este teléfono disponible, 3385-46-7220. Bueno, un punto más de los tantos que gestiona abarcativamente para toda esa comunidad el intendente, ¿sí?, Ismael Goñi. Bueno, le mandamos, como siempre, un gran saludo. Ya lo vamos a llamar por este y por algunos otros temas. La temperatura 6 grados un décimo, está despejado el cielo, la humedad relativa del ambiente 70%. Y déjame mirar un poco más. La máxima prevista para hoy, 20 grados. Va a estar muy lindo hoy. Para lo que resta de la mañana, parcialmente nublado, pero con el sol presente. Mayormente nublado por la siesta, por la tarde, y por la noche nublado. No hay ningún vestigio de lluvia, ni nada que se le parezca, y mejor. Mejor que así sea. Parcialmente nublado, mayormente nublado, entre lo que resta de la mañana y la siesta tarde de esta jornada. La máxima 20 grados, la visibilidad 10.000 metros, el viento norte a 4 kilómetros en la hora, la presión 1.002, medida en hectopascales, 70 el porcentaje de la humedad, está despejado el cielo, por lo menos hasta ahora, 6 grados un décimo. Hay cosas que vos no las entendés, ¿no? El vecino común, el hombre de a pie, no las entiende. En una casa cualquiera, y esto no es acá, es en otra ciudad, en otra provincia, abusaron de un perro. Tenés que ser un enfermo absolutamente. Abusar de un perro que terminó lastimado, ¿sí?, que fue al veterinario, que tuvo un par de semanas para reponerse. Pobre animal. Abusado por quienes habitan el mismo lugar. Era el perro de la casa. No era un perro de la calle, un perro cualquiera. Igualmente es una atrocidad. ¿Qué pasó con este perro? Lo curaron, lo tuvieron en la veterinaria. ¿Qué dijo la justicia? El perro tiene que volver a su casa. El perro va a volver al lugar donde le hicieron mal. Digo, ¿cuál es la justicia? ¿Quién es ese juez que habría que cracharlo? Porque tenés que ser un hijo de puta. Porque violar a un perro no es una cosa de todos los días. Tenés que ser un enfermo. No sé si fue el hijo, si fue el padre, si fue no sé quién de la casa. Pero tenés que ponerlo en tratamiento psiquiátrico, tenés que encerrarlo. No cabe otra cosa. ¿Qué dice la justicia? El perro tiene que volver a su casa. Para que le vuelva a pasar lo mismo. ¿Qué hijo de puta? ¿Viste? Entonces, cuando vos hablás de la justicia y la justicia y la justicia, tipo que ganan 8 millones, 10 millones de mangos para hacer esta notificación. Qué locura. Y uno a la distancia, porque te pones loquito cuando ves estas noticias, decís, y estos tipos son los que brindan la justicia a la gente. Así pasó con niños. Así pasó con seres humanos pequeños, indefensos. No, tiene que ir con la madre.
o tiene que ir con el padre. Hay que revincular. Déjame de joder. Déjame de joder. Déjame de joder. Entre otras cosas, la promo de electromecánica del IPTIM 257 está vendiendo productos de panadería ahí en la esquina del Banco Macro. ¿Te ubicás? Bueno, esquina de Intendente Fenoglio e Independencia. Bueno, ahí están los chicos de la promo de electromecánica vendiendo productos, por supuesto que siempre a beneficio de ellos, que son los que se van de viaje. ¿Sí? Así que, bueno, estaba mirando recién. Acá está. Acá está. Si podías, me dice, es una mamá de un chico, pasar por la radio, que los chicos de la promo de la ENET Electromecánica están vendiendo tortas en la esquina de Macro para recaudar fondos para el egreso. Bueno, toda la gente que quiera colaborar, ya sabes, están los chicos ahí en esa esquina de Independencia e Intendente Fenoglio, esquina del Banco Macro. Ahí están los pibes vendiendo, así que si pasás, comprales algo. ¿Sí? Comprales algo. Bueno, ¿qué más tengo? Hay mucha información hoy, ¿eh? Mucha, mucha, mucha información. Desde la municipalidad, ya nos dijo ayer, lo reiteramos hoy, comenzó la temporada de poda. Se sigue trabajando en el levantamiento de copa y poda correctiva en distintos lugares de la ciudad. Estas tareas son fundamentales para mejorar la iluminación pública, el cableado, la visibilidad de semáforos, cámaras de seguridad, transitabilidad en veredas y calles. Y además ya llevan más de 30 cuadras intervenidas con levantamiento de copa para permitir el correcto paso de la barredora municipal. Recordá que la poda debe realizarse únicamente con permiso previo y por podadores habilitados por el municipio. Acércate al vivero municipal ahí en el Lago Parque o comunicate a este teléfono, marcando el prefijo, claro está, 405465. ¿Anotaste? 405465. Asesorate, informate, averigua cómo es el tema de la poda con ese teléfono, que es el del vivero municipal en el Lago Parque de la ciudad.

Viste que ayer, ya decíamos ayer o antes de ayer, decimos tantas cosas en esta radio que por ahí tengo el ayuda a memoria acá cerquita para acordarme. Te hablábamos de que el gobierno nacional está implementando una quita de subsidios para zonas frías. Nosotros estábamos incluidos en zonas frías, este sur de la provincia de Córdoba, norte de La Pampa, oeste bonaerense. Bueno, estábamos incluidos, pero parece ser que el tema de las zonas frías y los subsidios va a ser solamente para la Patagonia. Y nosotros no formamos parte de la Patagonia, ¿sí? Ni siquiera La Pampa. Entonces, ¿qué hice ayer? Le pregunté a la responsable de prensa de la cooperativa FEL si sabían algo, si los habían notificado de algo. Y Silvina Muñiz, rápidamente, le agradezco mucho, nos cuenta que el proyecto de modificación continúa en tratamiento legislativo. Sí, todavía no, es un proyecto, todavía no está aprobado. Y Cooperativa FEL no ha recibido ninguna comunicación oficial por parte de Enargas, ni tampoco de la Secretaría de Energía. Bueno, y como esto tiene que ver con los legisladores, con los diputados, espero que no levanten la mano para que el gobierno nacional no nos quite ese beneficio de zona fría. Porque de aprobarse el proyecto, 1.600.000 argentinos quedarían sin cobertura de subsidios en zonas frías. 1.600.000 argentinos dejarían de tener subsidios para pagar un poco más barato el gas. ¿Te quedó? Bueno, muchas gracias, Silvina Muñiz, atenta a nuestra requisitoria periodística. El proyecto de modificación todavía continúa en tratamiento, nos cuenta, y Cooperativa FEL no ha recibido aún ninguna comunicación oficial por parte de Enargas, ni tampoco de la Secretaría de Energía. Bueno, muchas gracias a Cooperativa FEL y a Silvina por la información.

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3: Internacionales.
4: Palestina anunció la convocatoria a elecciones generales y presidenciales. El mandatario Mahmoud Abbas confirmó la intención de celebrar comicios durante la apertura del Congreso del partido Fatah en Ramala, aunque evitó precisar una fecha concreta para la votación. El encuentro de la formación oficialista busca definir a los 18 integrantes de su comité central y establecer el futuro liderazgo ante el posible retiro del dirigente de 90 años. La agenda del movimiento incluye un proceso de reforma interna y la incorporación de nuevos cuadros políticos para revitalizar la administración.
3: Nacionales.
4: Investigan movimientos de billeteras virtuales vinculadas a Manuel Adorni tras detectar activos no declarados. Un especialista en blockchain identificó una serie de cuentas digitales atribuidas al jefe de gabinete que registraron ingresos por al menos $37,500 durante 2024. Según el relevamiento técnico, una cuenta en la red Binance recibió $17,500, mientras que otra en Ethereum captó $36,000 que luego fueron derivados a la plataforma Lemon. La justicia solicitó informes a los proveedores de servicios de activos virtuales para corroborar la titularidad de estas carteras. Buenos Aires. Detectaron estupefacientes en la comida de un alumno tras la internación de su hermana. Autoridades de una escuela especial de Bahía Blanca denunciaron el hallazgo de restos de cocaína en una cuchara perteneciente a la vianda de un niño de 7 años. Este descubrimiento se produjo días después de que la hermana del menor, de 12 años, ingresara al hospital municipal tras sufrir convulsiones por ingesta de drogas y alcohol. La justicia ordenó pericias psicológicas y declaraciones en Cámara Gesell para esclarecer el contexto familiar.
3: Deportes.
4: Automovilismo. Max Verstappen debuta en las 24 horas de Nürburgring bajo condiciones extremas. El tetracampeón de Fórmula 1 participa por primera vez en esta legendaria competencia alemana de resistencia sobre el trazado de Nordschleife. Durante la clasificación, el piloto neerlandés completó vueltas nocturnas bajo una intensa lluvia a bordo de un Mercedes AMG GT3 del equipo Verstappen Racing. El deportista de 28 años comparte la conducción del vehículo con Dani Juncadella, Jules Gounon y Lucas Auer en una grilla que supera los 40 autos de la categoría principal.
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estrellas. Hay una noticia internacional que impacta, ¿sí? Que ya lleva en desarrollo por lo menos más de 10 horas. La ciudad de La Paz, capital de Bolivia, ha sido tomada por la gente. Están cortando rutas y está tambaleando la derecha neoliberal que hace poquito asumió la presidencia de Bolivia. La toma de la ciudad de La Paz es un hecho. El pueblo de Bolivia está en las calles y concreta probablemente la caída del gobierno neoliberal a solo 4 meses de asumir, marcando la agonía de Rodrigo Paz. Organizaciones obreras, sindicatos, partidos de oposición, sectores de Evo Morales, con cartuchos de dinamita en la mano, tomaron los centros de poder. La movilización masiva sepulta el régimen tras meses y meses desde su asunción de una parálisis económica en Bolivia. Es un colapso institucional, es una... Y hay imágenes que la verdad, viste, cuando la gente sale a la calle, eso lo sabe cualquier político, cualquier gobierno, sea democrático, sea por las Fuerzas Armadas, cuando la gente sale a la calle masivamente, no hay ningún gobierno que resista, acá o en cualquier lugar del mundo. A ningún gobernante le gusta la gente en la calle. Esto es histórico, esto es de manual. Y cuando la gente sale a la calle no la paras más. No la paras más, salvo que salga con tanques y hagas una matanza, lo cual también es contraproducente para cualquier gobierno porque de esa manera se va. Si no, acordate de La Rúa. De La Rúa mató 39 argentinos. Porque él debía saber. Viste que Cristina está presa no porque se haya robado nada. Le adjudican el hecho de que tenía que saber las licitaciones, tenía que saber de las obras viales, tenía que saber todo. Por eso está presa. Porque se deducía que ella debería saber todo. Y es una falacia. Hoy, este presidente, como tantos otros, sabían todo lo que pasaba las licitaciones, tenía que saber de las obras viales, tenía que saber todo. Por eso está presa. Porque se deducía que ella debería saber todo. Y es una falacia.

noticia va para el lado que sopla el viento, pasan estas cosas en este país. Al que nunca lo llamaron para nada, a pesar de la gran cantidad de causas que tiene, es a Mauricio Macri. Nunca lo llamaron a testimoniar, nunca lo llamaron por las acusaciones que tiene, nunca nada. Entonces, pareciera que el tipo es sacado de algún cuento de hadas. Bueno, en Bolivia salió la gente, miles y miles y miles de bolivianos ya tomaron la ciudad de La Paz. ¿Qué va a pasar con el gobierno? Y no se sabe, algunos portales dicen que podría caer, otros no lo aseveran, pero la gente en Bolivia está en la calle porque realmente este gobierno de derecha tiene paralizada la actividad. Paralizada la actividad en Bolivia. Y está pasando información en desarrollo que seguramente será material para todo el fin de. ¿Sí? ¿Ya está Adrián? ¿Ya vino? ¿Listo? Hacemos una pequeña pausa, nos acomodamos y ya conversamos con él porque hay actividad en la biblioteca Juan Bautista Alberdi.

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2: Internacionales.
3: Capturaron un buque cerca de Emiratos Árabes Unidos y lo desvían a Irán. El ejército británico informó que esta embarcación fue abordada por personal no autorizado mientras permanecía anclada a 70 kilómetros del puerto de Fujairah. Según el reporte, se dirigía actualmente hacia aguas territoriales iraníes. El incidente ocurrió en las proximidades del estratégico estrecho de Hormuz, zona de alta tensión por el conflicto bélico que afecta el transporte global de hidrocarburos.
2: Nacionales.
3: Santa Fe. Intendentes de 18 provincias se reunieron en Rosario y reclaman fondos nacionales. El Consejo Federal de Intendentes emitió un documento crítico contra la gestión de Javier Milei por la asfixia financiera y el recorte de subsidios. Los jefes comunales exigieron la coparticipación del impuesto a los combustibles, cuya recaudación sumó 2 billones de pesos en el primer cuatrimestre y la distribución de 1,3 billones en ATN. No tenemos seguidores virtuales, tenemos ciudadanos de carne y hueso que demandan respuestas hoy, plantearon tras elegir a Daniel Passerini como presidente del foro. Desbarataron una organización dedicada al lavado de activos y maniobras financieras en casinos de Las Vegas. La Policía Federal realizó 30 allanamientos en Capital Federal, Gran Buenos Aires, Mar del Plata y Rosario para desarticular una red criminal liderada por el dueño de una financiera identificado como Maximiliano Palermo. Durante los operativos se incautaron más de $500,000, 47 millones de pesos y 11 vehículos, incluida una ambulancia utilizada para evadir controles. La banda reclutaba personas para contraer deudas millonarias en complejos turísticos estadounidenses y luego reinsertaba las ganancias en el mercado local.
2: Deportes.
3: Didier Deschamps confirmó la lista de convocados de Francia para la Copa del Mundo. El entrenador del seleccionado galo presentó la nómina definitiva de 26 futbolistas con la exclusión destacada de Randal Kolo Muani. Para reemplazar al atacante del Tottenham, el cuerpo técnico optó por Jean-Philippe Mateta, quien anotó 14 tantos en la última temporada inglesa. La plantilla cuenta con figuras de la talla de Kylian Mbappé y el reciente ganador del Balón de Oro, Ousmane Dembélé. Entre las novedades, resalta el ingreso del portero juvenil, Robin Riesen, y el defensor, Maxence Lacroix.
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0: Un poco de música siempre es agradable en este viernes. Ya estamos en viernes y el viernes tiene un significado muy especial. Se viene el sábado y domingo, el descanso, parece que el tiempo va a estar lindo. Así que bueno, nos había prometido venir porque hay una actividad importante en la Biblioteca Popular Juan Bautista Alberdi, acá nuestros vecinos a la vuelta de la radio. Y Adrián Luna, el profe, nos va a venir a contar un poco de este proyecto que comienza dentro de pocas horas y que es una prueba piloto. ¿Cómo es esto, Adrián? Bienvenido, buen día, ¿cómo te va?
1: Sí, la verdad es que la última vez que vine te comenté que estaba esa posibilidad, de queríamos hacer un proyecto que tenía que ver con la poesía, que hablábamos cuando hablábamos la otra vez de qué géneros literarios se leían, qué no leía la gente. Yo te decía, bueno, una cosa que se ha perdido bastante, casi que ya está desapareciendo, es la lectura de poesía. Entonces, vamos a encarar esto a ver qué...
0: La gente busca más novelas.
1: Novelas, y yo creo que están en el ranking ahí las novelas y los libros de autoayuda, mucho.
0: Ah, mira.
1: Sí, ahí están corriendo parejo, sí, sí, sí. Esos dos géneros literarios. Y la poesía como que quedó de lado, ¿viste? Y entonces vamos a ver, porque hay gente que sigue escribiendo, hay muchos autores nuevos, pero que están ahí durmiendo, el libro está ahí, capaz que este mes no lo lleva nadie, vos lo ofrecés y no nadie lo quiere ni llevar,
0: sí, sí, sí.
1: Entonces, bueno, y hay, además de autores nuevos, hay autores clásicos que han aportado muchísimo a la cultura argentina y a la cultura de Latinoamérica, y la idea es hacer algo de eso y que la gente vaya a la biblioteca como un lugar de encuentro. Le pusimos así, encuentro de música y poesía, porque le sumamos,
0: sí,
1: la música.
0: Está bueno. También. Así que poesía y músicos en vivo.
1: Músicos en vivo, gracias a los que van a venir, que son Martín Castro, Jorge Ortiz, el dúo Carrizal Dúo, que es de Serrano, Donaldo Lamberti.
0: Sí.
1: Y ellos nos van a ayudar a tema.
0: Sí, sí, sí, sí.
1: Porque
0: sí,
1: la música, muchos temas conocidísimos han nacido con la poesía. O sea,
0: claro, sí,
1: alguien,
0: sí,
1: le gustó,
0: sí,
1: la poesía y lo hizo.
0: Y le
1: lo
0: puso
1: hizo
0: música.
1: Canción,
0: y,
1: le puso música.
0: Claro, lo popularizó un poco más.
1: Como que van hermanadas las dos cosas,
0: sí.
1: Y vamos a ir contando el contexto histórico también, como decir, por decirte, Alfonsina Storni, una poetisa que, bueno, que vivió en un momento donde la mujer por ahí estaba relegada y ella, bueno, hizo como patria en ese sentido con sus poemas, con sus actitudes también, y ir contando, viste, la poesía, el contexto histórico, bueno, y algún dato más del autor o de las letras mismas, que también cada letra tiene algún significado, y eso,
0: sí,
1: es lindo por ahí detenerse un poco y fijarse a ver qué es lo que nos quiere decir.
0: Así que vas a tener lectores de poesía mezclado con la música.

0: Sí, vamos a ver cómo sale. Por eso digo, es una prueba piloto. Creo que a mí en mi idea me parece que va a salir bien, pero vamos a ver cómo está.
1: Sí, ¿por qué no? Porque, ¿cuánto tiempo lleva?
0: Y tengo 10 lectores de poesías y tengo
1: Sí.
0: 3 artistas musicales, así que vamos a ir mechando. Y yo calculo 1 hora 30 minutos
1: Sí.
0: mínimo, o sea que.
1: 2 horas, ponele.
0: Y si vamos, en el medio vamos a hacer un break porque vamos a compartir una pizza, un café,
1: Ah, bueno.
0: vamos
1: ¿Y
0: a
1: qué
0: comer.
1: horario sería?
0: 8:30.
1: Arranca 8:30
0: Ocho y
1: de la
0: media. La idea
1: noche.
0: es tratar de arrancar puntual, cosa que no se nos lleve, no
1: Claro,
0: estire mucho.
1: que a las 10, 10 y media esté
0: Sí, cada
1: liquidado.
0: uno
1: Está
0: esté.
1: bien.
0: Y vamos a ver.
1: ¿Y sería qué días?
0: Los viernes.
1: Los viernes.
0: Ahora este viernes 15 a las 8:30 de la noche y a mediados de junio, no tengo todavía el que viernes, porque está el
1: Va a
0: cine
1: ser
0: ahí,
1: una vez por mes.
0: una vez por mes. Y vamos a ir, en este caso es literatura y música, poesía y música uruguaya y argentina.
1: Ajá.
0: Estamos bastante
1: Sí,
0: hermanados, o sea
1: sí,
0: que
1: sí, sí, sí.
0: casi que somos lo mismo. Así
1: Sí.
0: que sí, porque fíjate que los ejes de mi carreta lo hizo famoso Yupanqui,
1: Atahualpa.
0: pero es de un poeta
1: Uruguayo.
0: uruguayo,
1: Mirá vos.
0: entonces por decirte alguno, ¿no? Y bueno, la milonga, algo de Borges, vamos a leer y también vamos a meter un poco de música también, así que
1: Así que mechadito.
0: sí,
1: Bueno.
0: vamos a ver cómo sale. Invito a la gente
1: Bueno,
0: que
1: lo que pasa es que el día viernes es un día de relax. Viste, a las 8:30 de la noche ya la gente terminó con su laburo. Y como no hay mucha cosa que hacer en la Bulalle los fines, salvo el cine, está buena esta propuesta, Adrián. Está
0: Y
1: buena.
0: si, y vemos cómo, por eso digo, es todo un ver, porque por lo menos concretamos el proyecto, porque cuando vine acá te digo, tengo idea de que podemos hacer esto, pero bueno, y la idea lo hicimos, vamos a ver.
1: Sí, vamos a ver.
0: Vamos a ver que la gente vaya, el que le gusta escuchar poesía o pasar un momento lindo, vaya, el que le gusta escuchar un poco de folclore, de música también, el que quiere leer, porque va a haber una mesa con libros, para el que quiera desde su ubicación o pasar al frente o desde su silla leer algún poema también y compartirlo, están invitados.
1: Ahí está. Bueno, el tema es que esto sea una costumbre, Adrián, ¿no? Que todos los meses vos sepas que en un determinado viernes te vas a juntar con amigos y con desconocidos en la biblioteca para leer algo, para escuchar música.
0: Sí, yo estoy pensando también en otros proyectos. Hay mucha gente que le gusta leer, pero no poesía, relatos, también cosas así.
1: Claro.
0: También por ahí organizar otro día también. Que la biblioteca sea un lugar de eso, de
1: Sí,
0: encuentro.
1: que no sea
0: Que los
1: solamente para ir a buscar un libro.
0: No, claro, y que los artistas, pues hay muchos artistas que por ahí hacen música también y no son conocidos y les gustaría compartir lo que están haciendo,
1: Sí, claro.
0: también darles esa posibilidad también, que la biblioteca está para eso.
1: Sí. Bueno, Adrián, esta noche, viernes, 20:30.
0: 20, 30 horas, a los chicos, a los jóvenes que por ahí están con ganas de escuchar algo de poesía o de conocer algo de nuestra música o también de nuestra literatura, también los invito. La biblioteca siempre, aparte, yo siempre digo que en estos encuentros que hacemos, como me ha pasado con los de historia, siempre aparece gente que te tira una idea, te dice, ah, mira, podrías
1: Claro,
0: hacer esto, podrías hacer lo otro, entonces
1: sí.
0: eso también genera eso, estos encuentros. Así que vayan, el que tiene alguna idea o que dice, quiero participar la próxima
1: Está
0: también.
1: bueno, está bueno. Bueno, Adrián Luna, muchas gracias por la
0: Gracias a
1: visita.
0: vos.
1: Que sea con éxito, ¿eh?
0: Gracias, sí.
1: Hasta la
0: Vamos a hacer
1: próxima.
0: fuerza.

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1: Internacionales. Acuerdo entre Donald Trump y Xi Jinping para evitar la militarización de Hormuz. El secretario de Estado estadounidense, Marco Rubio, confirmó la coincidencia de ambos mandatarios sobre la neutralidad de la vía marítima durante la cumbre bilateral realizada en Beijing. La delegación del gigante asiático manifestó su rechazo a la presencia de Fuerzas Armadas y a la imposición de peajes en el paso estratégico. Pese a esta sintonía, Washington aclaró que no solicita la mediación de la potencia oriental para resolver las tensiones con Irán.
2: Nacionales.
1: Santa Cruz. La Corte Suprema avaló ampliar el máximo tribunal local. Revocó la sentencia que declaraba inconstitucional la reforma del cuerpo provincial.

0: A través de este fallo se convalida la vigencia de la Ley 3.949, sancionada el año pasado, que eleva de 5 a 9 el número de vocales titulares. El conflicto se originó tras una demanda de la Asociación Gremial de Empleados Judiciales de la provincia. Los ministros dictaminaron que el sindicato carecía de legitimación al no demostrar perjuicios directos sobre los derechos de los trabajadores. La resolución descarta los cuestionamientos presupuestarios por considerar los argumentos conjeturales. Santa Fe. Liberaron al adolescente implicado en el ataque a una escuela. La Cámara de Apelaciones de Rafaela anuló la prisión preventiva del joven de 16 años, imputado como partícipe secundario en el homicidio ocurrido en San Cristóbal. El magistrado Matías Drivet dispuso que el implicado deberá residir en la capital provincial y tiene prohibido el uso de redes sociales o el ingreso a su localidad de origen. El proceso judicial investiga la balacera del 30 de marzo en la Escuela Normal 40, donde un alumno de 15 años mató a un menor con una escopeta.
1: Deportes.
0: Sebastián Villa integra la nómina preliminar de Colombia para la Copa del Mundo. El seleccionador Néstor Lorenzo incluyó al atacante de Independiente Rivadavia en la lista de 55 futbolistas reservados para la cita máxima. Otros 7 deportistas que compiten en el certamen argentino, pertenecientes a clubes como River, San Lorenzo y Vélez, también forman parte de la nómina. La participación del delantero generó controversias debido a sus antecedentes judiciales, aunque el entrenador respaldó su nivel actual. El combinado cafetero compartirá el grupo D junto a Alemania, Japón y Nigeria. La convocatoria final de 26 nombres se definirá antes de junio.
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4: Apertura de las cotizaciones de granos. Precios de pizarra, según datos de la Cámara Arbitral de Cereales de la Bolsa de Comercio de Rosario, a esta hora de hoy, viernes 15 de mayo. Sube el trigo, el resto de los granos en negativo. Trigo duro, 299.900 pesos por tonelada. Maíz duro, 254.300 pesos por tonelada. Girasol estimativo, 580.440 pesos por tonelada. Soja, 460.000 pesos por tonelada. Sorgo, 276.400 pesos por tonelada. Con datos de la Cámara Arbitral de Cereales de la Bolsa de Comercio de Rosario, informó Miguel Ángel Boleado Sasco para Cadena Campo Argentino.
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6: Se completó la actividad comercial de este viernes 15 de mayo, cerrando la primera quincena del quinto mes del año en el mercado agroganadero de Cañuelas, donde se operó sobre la base de una oferta de características moderada. 6.985 finalmente los animales que ingresaron para ser colocados, para una demanda que trabajó con un criterio selectivo. En el caso puntual del novillo, inclusive con menos precio en cuanto a máximos, y esto tiene que ver con una cuestión también de disponibilidad de novillo especial de lo que se había pagado el miércoles. y se vendió otra vez muy bien el consumo liviano especial, ese que no abunda y que tampoco abundó, mucha vaca otra vez, el novillo de 431 y hasta 460, 4200, 4500, hasta 4600, de 461 y hasta 490, 4100, 4500, 4600, 4500 novillo de 500 kilos, 4600 de 538 kilos, el novillo regular 3700 a 4100. En el consumo liviano, novillito de 4 a 5.200, techo de 5.500 pesos. Vaquillona entre 3.800, 5.200 hasta 5.500. La vaca tipo consumo 2.500, 3.300, 4.350 el precio más destacado. La conserva entre 2, 2.400, 2.500 la manufactura. Y los toros 2.500, 2.700 hasta 3.000 pesos. Reiteramos, 6.985 los vacunos que finalmente ingresaron para ser comercializados en esta jornada que le puso el cierre operativo a la primera quincena del mes, el tono selectivo por parte de una demanda que no necesita mucho, que tiene mucha vaca a disposición y que le da prioridad en términos de faena cuando hablamos de la industria a ese tipo de producto teniendo en cuenta la estacionalidad. Para Cadena Campo Argentino informó Silvio Bayoco.
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Alejandro Severio, Ale Severio, en épocas de Trulala, una de las voces identificables del cuarteto. 15 grados, un décimo la temperatura, algo nublado está el cielo, pero igualmente está presente el sol y eso es lo más importante. Las efemérides de hoy dicen, por ejemplo, que es el Día Internacional de la Familia, ¿sí? Que digamos es el núcleo de la sociedad, de la familia. Por eso siempre decimos, ante cualquier contingencia, siempre lo primero es la familia y todo viene de ahí. Todo viene de ahí, ¿eh? Es el Día Nacional del Trabajador Sanitarista. Esto tiene que ver con la plomería y la fontanería. También es el Día Nacional del Docente Universitario. Le mandamos un gran saludo para todos los docentes universitarios hoy en su día. ¿Qué pasaba un día como hoy? En 1871, el presidente Domingo Faustino Sarmiento inauguraba el teléfono entre Buenos Aires y Córdoba. Mira vos, estamos hablando del siglo XIX. ¿Cuánto tiempo pasó? 155 años de que el presidente Domingo Faustino Sarmiento inauguraba la línea telefónica entre Buenos Aires y Córdoba. También en 1967, esto es mucho más acá, es el siglo pasado, el siglo XX, es creado en Buenos Aires el Centro de Altos Estudios de Ciencias Exactas. Hoy se cumplen 59 años. El santoral para hoy, atento, San Isidro Labrador, patrono de las cosechas, es el santoral de hoy. Y lo famoso, me parece que es el santo patrono de Riobamba, San Isidro Labrador. ¿Qué más? ¿Cuáles son los famosos que cumplen años hoy? A ver, a ver. Mirá quién cumpliría años hoy. Víctor, en 1925 nace Horacio Guaraní, cantante popular argentino. Estaría cumpliendo 101 años. El potro. ¿Qué más? En 1930 nace Juan Carlos Mesa, libretista, guionista de la televisión. Cumpliría 96 años. Y por último, en 1937 nace Trini López, cantante y autor de La Bamba. Esto cumpliría Trini López 89 años. Los famosos que ya no es. Levantamiento de copa y poda correctiva en distintos lugares de la ciudad, conservación y mantenimiento de diversos espacios verdes. Y además hay varias tareas que se van a desarrollar, como se hace habitualmente. Dice la MUNI que agradece la paciencia de los vecinos en cada sector afectado por las obras. Bueno, si hay que esperar, se espera, che. Estuviste tanto tiempo esperando que hicieran la obra. Bueno, ahora que ya comenzó la obra, tené paciencia. Tené paciencia, ¿eh? ¿Qué más tengo por acá? Fíjate vos, esto pasa en Jesús María, pero es un llamado de atención para tantos centros educativos que tienen sus playones deportivos, que tienen arcos, que tienen aro, que tienen, bueno. En Jesús María, una estudiante del secundario murió tras caérsele un arco de fútbol encima. Viste, deben ser esos arcos que no están agarrados al piso, de material, de caño. Este estudiante tenía 15 años, estaba internada en un estado muy crítico desde ayer a la tarde, tras golpearse en el colegio. Se le cae el arco y el travesaño le golpea la cabeza y murió después de varias horas de agonizar. El deceso se produjo como consecuencia de las graves lesiones sufridas en un accidente ocurrido en el patio del IPEM 294, ahí en Jesús María, donde un arco de fútbol cayó sobre su cabeza, cedió y aparentemente golpeando también la zona del estómago mientras se encontraba en el recreo y jugando. Ella se cuelga de la estructura y se le cae encima. Desde la clínica de Jesús María, lugar al que fue trasladada de inmediato, confirmaron que el golpe en el estómago fue fatal, porque golpeó el hígado produciendo el desprendimiento
de la zona hepática. ¡Qué tremendo! ¡Qué tremendo! El establecimiento educativo tomó medidas de acompañamiento y respeto hacia la familia de la joven

y las actividades institucionales, incluyendo el inicio de las jornadas intertribus, permanecen suspendidas y la dinámica escolar se vio reducida al ingreso directo a las aulas en un clima de absoluta vigilia, mientras que el turno tarde no tuvo clases. La dirección del colegio se mantuvo presente durante todo el proceso, acompaña ahora las instancias legales y administrativas que derivan de este suceso. Es una noticia que todavía está en desarrollo. Qué locura esta, ¿no? Qué locura esto, ¿no? Porque los chicos tienen esas arrancadas, tienen esas salidas de hacer cosas que no deberíamos hacer. Me incluyo porque yo también alguna vez fui estudiante secundario y hacíamos boludeces sin pensar que nos podía ocurrir alguna cosa. Mirá vos, la chica se cuelga del arco, el arco se le cae encima, le aplasta el estómago y bueno, la herida más grave es el desprendimiento del sector hepático. Tremendo. Esto ocurrió hace pocas horas en una escuela secundaria de Jesús María, en la provincia de Córdoba.

Esta noticia tiene que ver con la policía de la provincia de Córdoba. Condenaron al ex comisario de la departamental Punilla, Diego Bracamonte, por violar a una familiar. Mira qué lindo policía. Tanto que joden con el tema del perfil y que te hacen hacer un dibujito y de acuerdo a la interpretación del dibujito, ¿entrás o no entrás? Mira vos. Y estamos hablando de un comisario de una departamental. La Cámara Criminal y Correccional de Cruz del Eje, en un juicio abreviado, cuando haces un juicio abreviado es porque aceptás tu culpa. ¿Sí? El ex jefe de la departamental Punilla Norte, Diego Bracamonte, a la pena de 13 años y 10 meses de prisión por abuso sexual, entre otros delitos. Bracamonte llegó a la primera audiencia del juicio acusado de abuso sexual gravemente ultrajante agravado, promoción de la corrupción sexual agravada, desobediencia a la autoridad y amenazas agravadas, hechos que fueron cometidos en perjuicio de integrante de su propia familia. Mira qué nene, mira qué lindo. Los uniformados, comisarios, no estoy hablando de un Juan, no. Si bien en la audiencia preliminar la defensa había negado las acusaciones de sus familiares, en lo que iba a ser el arranque del debate, Bracamonte finalmente aceptó su culpabilidad. El condenado cumplirá su pena en la cárcel de Bower. Me supongo que estará en algún lugar de privilegio, porque cuando sos policía no vas a estar entre medio de la runfla en un penal, porque durás 2 días. Bueno, este excomisario había sido detenido en el 2024 en el marco de una denuncia por violencia de género, aunque durante su prisión preventiva se sumaron denuncias por hechos que finalmente fueron tipificados como abuso sexual. Bueno, Diego Bracamonte, acordate, ¿eh? Un ex jefe de una departamental, no era cualquier tipo, Mirá, y hay una fotografía, mirá la carita que tiene de abusador. Ahora yo digo, este tipo cuando fue a estudiar, ¿con qué perfil entró a estudiar? ¿Quién lo atendió? ¿Quién le hizo hacer el dibujito? Entonces, viste, cuando tienen tantas exigencias con los pibes que no sé si tienen ganas de ser policía, pero tienen ganas de trabajar y es una salida laboral, ¿sí? Y te hacen hacer un dibujito y te dicen, vos sí, vos no, vos no, vos sí. Bueno, no quiero que se me vaya demasiado la lengua. No quiero, no quiero. Pero bueno, hasta que no volvamos a tener en las unidades regionales, departamentales, jefes de carrera de la propia ciudad, siempre estamos en manos de desconocidos. ¿Sí? La Bulaya en su momento tuvo varios jefes locales y ahora se han perdido. Ahora se han perdido. Entonces quedamos en manos de alguien que viene, que nunca vienen premiados. Los oficiales mayores, superiores, no vienen a la departamental Roque Sáenz Peña o a la departamental Roca premiados. Sí, no quiero decir más nada, ¿viste? Porque yo me caliento. 10 minutos para el mediodía, señoras y señores. Esta es la radio más escuchada del sur de la provincia.

Bueno, se vienen dos partidos, dos semifinales del fútbol argentino. Por un lado, Belgrano de Córdoba, bien por Belgrano, equipo del interior. Belgrano, Argentinos Juniors. Y el otro tremendo partido, Rosario Central, también del interior, con River. ¿Sí? Belgrano de Córdoba, bien por Belgrano, equipo del interior. Belgrano,

Y las explosivas palabras de Diego Milito, luego de la eliminación de Racing, se suman a la distancia explícita que ya marcaron Estudiantes y River respecto del poder de la AFA, todo lo que falta para unir esas voluntades y transformarse en oposición. Bueno, que formen una lista y que dejen de comprando jugadores para hacer negocio. Nada más que para eso, ¿eh? No le interesa otra cosa a las SAD, que cuando son sociedades anónimas, voluntarias.

0: no.
1: Bueno, nos estamos yendo porque son las 12 y me voy a ir con la noticia internacional más importante de hoy. Bolivia está tomada por los trabajadores y los mineros al borde de una guerra civil. Bolivia está al borde de una guerra civil. Los COB, los Ponchos Rojos, sindicatos y organizaciones campesinas mantienen bloqueada a la ciudad de La Paz, Cochabamba, Santa Cruz y El Alto, en medio de un paro general indefinido y un colapso económico total. La falta de combustibles, la inflación y la eliminación de subsidios empujaron al pueblo a las calles. Bolivia está completamente paralizada y cercada por bloqueos. Crece la presión para la renuncia del presidente Rodrigo Paz Pereira, mientras el modelo neoliberal entra en crisis a solo 5 meses de gobierno. Esto está pasando en La Paz, en Cochabamba, en Bolivia, en las ciudades más importantes. Está al borde de una guerra civil. Se levanta el pueblo, sale a las calles y este gobierno neoliberal de ultraderecha, a 5 meses de asumir, ya tiene este quilombo en las calles. Esto es Bolivia peleando por sus derechos. Esta es la gente. Es una noticia en desarrollo que seguramente va a tener mucha prensa en esta tarde y en el fin de semana. Veremos. Nos vamos a volver a escuchar y a ver y a contactarnos con vos, que sos nuestro oyente preferido, preferida, el lunes a las 8 y monaditas. Estamos de regreso con el desayuno diario de Radio La Bulaya, LB20, la radio más escuchada del sur de la provincia. Buen fin de semana para todos. Hasta el lunes.